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0: Pásala bien. 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

0: Si querés pasar,
1: me pasó
0: ya
1: eso.
0: Estabas adentro.
1: Te invitamos una copa.
0: De verdad. Sí,
1: pero te metí adentro.
2: ¿Te acuerdas? Estamos inaugurando un,
1: sí,
2: un boliche.
1: Dos monos grandotes eran. Dos tipos grandotes. Te metían adentro.
0: Una copa, otra copa.

0: Claro. Como si fuera, voy a la casa de mi primo, eso, de mi hermano a ver el partido.
1: Te conoce. Exactamente.
0: Viste, que me parece que en otra radio no pasa, sin criticar a nadie. Digo, la nuestra tiene la particularidad de la familiaridad con el oyente.
2: Completamente, claro, de acuerdo. Sí, nos pasa a todos. Y recién cuando se acercaron a

0: Tiburón.
1: Sí. Matan alrededor, escuché esta cifra, es increíble. Matan alrededor de 760.000 personas cada año. Lo que hace el mosquito es transmitir del 17% de todas las enfermedades infecciosas del mundo.
0: Me da un poco de pánico.
1: ¿Viste?
0: Bueno, perdón. Dengue.
1: Bien, menos mal que lo mataste. Bueno, pon eso. La, dengue, la más brava son la malaria, gente. El dengue. Claro. El Zika, la fiebre amarilla, la chikungunya, todas esas son tremendas. Más del 80%, esto es terrible, de esas muertes son por malaria y cerca de 500.000 víctimas son niños. Bueno, por eso.
0: Estos chicos en el mundo.
1: Pero además es tan tremendo que cada vez están despertando como una sed voraz por la sangre humana, ¿entendés?
0: Vampirismo.
1: Claro. Al perder biodiversidad, dice, lo que van buscando es alimentarse con los seres humanos. Esto es un estudio que se fue haciendo en Brasil y que dice que de 18 de cada 24 mosquitos analizados se alimentan de humanos.
0: De
1: 18 de cada 24. Es un montón. El gran problema de todo esto es cómo los erradicás, ¿entendés? Hay 3.500 especies. Solo 100 pican a humanos de las 3.500.
0: Poquitas.
1: Y de esas, solo 5... son las que causan infecciones y evolucionan y le hacen daño a la humanidad. Que son el 95% de las veces que te pican, generan una infección. O sea que ese es raro.
0: Son poquitos,
1: el porcentaje.
0: Pero son un montón y son la causa mayor de muerte. Digo, ¿cómo se erradica? ¿La vacunación no tiene que ver con eso, con erradicarlos?
1: Claro, bueno. Puede ser por ahí. Pero también lo que pasa es que explicaban en el informe que si vos erradicas, por ejemplo, estas 5 especies, automáticamente van a aparecer otras. Que van a ocupar rápidamente su nicho, okay. ¿Entendés? O sea, tienen esa habilidad.
0: De hecho, con el dengue hay como 4 tipos de dengue, por eso si te picó uno y te pica el segundo ya se te complica. Dicho sea de paso, en muchos centros vacunatorios dan las 2 aplicaciones del dengue, son 2. Hay que esperar 6 meses para darse una y la otra, pero se da gratuitamente en muchos centros vacunatorios. Si tuviste o no tuviste, es el momento de dártela.
1: Bueno, lo que están haciendo es tirar mosquitos que ya están infectados, ¿entendés? Con una bacteria que se llama Wolbachia, que bloquea el dengue, y eso dio buenos resultados. Esto lo están haciendo en Brasil como prueba, ¿eh? Okay. El 89% menos casos existió. Y hoy más de 16 millones de personas en 15 países están protegidas por este método, que no, además no tiene consecuencias negativas, así que eso está bueno.
0: Bien.
1: Pero los científicos no están convencidos todavía de eliminar una especie por completo porque todo puede traer consecuencias. Ese es el gran miedo que hay. ¿Vos te acordás que acá en Argentina se hizo, mandaba un mosquito que estaba pintado de rojo, no me acuerdo cuál era, para...
0: Y no,
1: que
0: tuvo hace tanto.
1: No sé si fue Mendoza. Y tuvo buenos resultados. Sí. Cuando estaba te estoy hablando hace un año y medio atrás, casi 2 años.
0: Muy poco.
1: Cuando estaba el tema del dengue muy a full.
0: Sí.
1: Ellos lo quisieron y tuvieron grandes resultados. O sea que fíjate vos, uno se pone a pensar y decir, no, ¿cuál es el más peligroso de todo? Y termina siendo el mosquito. Que no sabés para qué carajo existen. Gracias. Buena gente.

0: especialmente las damas. Buena gente, especialmente. Buena gente, especialmente las damas. Hablando de damas.
1: Mirá quién llegó.
0: Llegó.
1: Ay, Dios, qué seria que está hoy. Cuidado,
0: Cuidado.
1: Cuidado, que ganó Argentina. La única persona seria en este país es ella, que hace espectáculos. No miró el partido, solo quería chimentos. ¿Quién estamos hablando? Romina Bayone.
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3: Olis,
0: aplauso. Olis,
3: Olis.
0: No vino, no estuvo el jueves, no estuvo el viernes y hoy llega quejándose.
3: No, jamás.
0: Y voy a decirle a la gente la realidad, Romina Bayone.
3: Nunca, con este partido.
1: Siempre con la verdad.
0: Entró y dijo, ay, mucho fútbol, poco chisme.
3: Sí, la sí,
1: ay, así como ofuscada.
0: Como ofuscada por el mundial porque no hay chisme. Es verdad que los días del partido.
3: Sí, no
1: ofuscada, no entiende, no sé, no le gusta, no le va a volver al partido. 11-28-52-101-5, ya vamos a hablar de espectáculos, pero abrimos el grifo para que puedas dejar tu mensaje para jugar. Pone quiero jugar. 11-28-52-101-5, quiero jugar. ¿A qué jugamos hoy, Calu?
0: Jugamos un juego sorpresa que tiene que ver con el partido de hoy. ¿Estuviste atento o no? ¿Cómo se llaman los jugadores? ¿Qué pasó con el penal? ¿Cómo se llama? Refiere toda esta data del partido de hoy para el que estuvo atento. Eso, todo eso. Se anotan ahora porque el premio es un meet and greet con Lionel Messi. Me dicen que son entradas para el cine.
1: Bueno,
0: sin embargo, bienvenida. Bravo. 11-28-52-101-5 11-28-52-101-5 tenés entradas.
1: Dale, che, ponés jugar, así jugamos con un ratito y los escuchamos a ustedes. Ahora sí, espectáculos muchos.
3: Ay, sí, vamos a... Sí, muchos, muchos espectáculos.
0: A la verdad, mentira, no tiene nada. Sí, adelante,
1: nada,
0: Robby.
1: Nada, bueno, tiene menos que ballena hoy.
3: Sí, bueno, pará. Ay, cositas.
0: A ver...
3: Chicos, tenemos que hablar de Flor Peña, porque sigue el escándalo. A ver, la semana pasada, recordemos, bueno, yo no vine, ¿no? Estalló todo por los aires.
0: Algo, Romy, no lo hablamos porque nos hartamos de que hablen de Flor. Fue un embole. Dijimos, no lo hablemos.
4: Un día lo tocamos.
3: Entonces lo hablamos hoy.
0: Ahora sí, eso, te esperamos.
3: Bueno, a ver, ¿qué pasó? Para la gente que, bueno, el público siempre se renueva. Fake news, ¿no? De Flor Peña, una comunicación ahí con su productora. Ella tiró al aire una fake news que tenía que ver con el papá de Messi. Por supuesto que fue condenada por el mundo de la comunicación. Todo el mundo diciendo, bueno, ¿quién tuvo el error? La productora, la conductora. Lo cierto es que a los minutos que sucedió esto, Nico Quiatto en sus redes sociales...
1: Los echó a todos.
3: Sí, los echó a todos. Muy bien.
1: Todos ya a la calle. Es más, cerró el
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0: Sí, dijo, a mí no me van a decir esto, yerro.
1: No, no, no, no, no diga no, fake news. Usted
0: no diga fake news, no, pero no,
2: claro,
0: no. Se enojó con lo de ese programa.
2: Se enojó con lo de ese programa a tal punto que el programa se levantó, el show del verano, ¿sí? Se desvinculó a Flor Peña. Bueno, ahí hubo como una... algunos dicen que fue desvinculada. Ella, por su parte, dijo que ella decidió dar un paso
0: fue
2: al costado.
0: Fue raro todo eso, porque en realidad sí. Él dice, ya tomamos las decisiones, son desvinculados los productores y Flor... Va a dar un paso al costado. Qué rarísimo.
2: Bueno, todo apunta que habría sido desvinculada, ¿no?
1: Perdón, ella cuando salió del canal dijo que ella había renunciado.
0: ¿Y entonces?
1: ¿Se acuerdan de esa nota? La primera que hizo.
2: La primera que hizo
1: en auto.
2: Claro, ella lo
1: hablé
2: que había
1: con
2: dicho,
1: Nico, todo bien, claro, estoy despegada del tema.
2: Claro,
1: y después
2: ella,
1: dijo, ofrecí mi renuncia, exacto, ¿qué más puedo hacer?
2: Claro, en ningún momento dijo, renuncié o me desvincularon en esa nota, lo que yo escuché. Muy ya bien. Hablé con Nico, dijo, hablé ya arreglamos
1: Nico.
2: Todo.
1: La segunda nota, ese mismo día, claro, ella dice, ahí sí, ofrecí mi renuncia,
2: exacto,
1: y me la agarraron.
2: En el
1: bueno,
2: programa
1: me
2: desocupé. Bueno, ahora el tema es, mira, todos estos días ella, bueno, estuvo muy dolida, se la vio, pidió disculpas en todos los medios, en la televisión, habló con el CQP, en Intrusos, en sus redes sociales, se la vio muy afectada, incluso se hablaba de que la posibilidad de que ella suspenda la su función de su obra teatral que está en Calle Corrientes, no la suspendió, fue, por supuesto, que dijo, la voy a hacer, vía comunicación con ella, bueno, le escribe a Celia Messi, porque, bueno, ella había dicho justamente que Celia en varias oportunidades había ido al teatro a verla. No había obtenido respuesta, eso fue lo que dijo en el programa de Yanina. Después, bueno, habló con Ángel de Brito, Celia Messi y Jorge Messi mediante WhatsApp, no escuchamos su voz, y Ángel dijo que se tomaría un café con que Celia se tomaría un café con Flor Peña y que tomaba sus disculpas.
1: Ok, aceptado.
2: Exacto, con quien estaba enojado, con quien estaban enojados la familia Messi, era con Eduardo Feynman, porque él había sido el primer periodista que había develado que estaba enfermo el papá de Messi.
0: Sí, 24 horas antes Feynman fue el que contó que el papá tenía un tema de salud. Bueno, hasta ahí el medio, lo sabíamos, nada, pero nadie lo había tirado para afuera y él lo contó.
1: Lo había criticado hasta que lo criticó Celia.
2: Pasa que, bueno, lo que tomó revuelo fue la fake news, porque el recorte de Flor fue muy fuerte, ¿viste? El recorte.
0: ¿Y cómo queda la relación entonces de Flor y Luzu?
2: Bueno, o sea, a ver, después Flor dijo que estaba muy contenta porque había obtenido el perdón de Celia, si se quiere. La postura del medio con Flor Peña fue bastante benevolente, cambió todo, dijeron, bueno, se confundió. Luzu fue muy estricto al ver desvincularla y ahora como que cambió, ¿viste? Y esto la empoderó a Flor a tal punto de que habló con Burlando, con Fernando Burlando, y demandarían a Luzu por esta desvinculación. Okay. Exigirían el pago.
0: ¿Esto es real?
1: ¿De qué?
2: Si esto es real, exigirían que le paguen la totalidad del contrato y una compensación porque su imagen se vio dañada, si se quiere, con toda esta movida. A ver, el error lo tuvo ella, pero mira, consideran que las consecuencias fueron muy graves.
0: Yo no entiendo más nada. Si el moco se lo mandan ellos, ¿qué tiene que ver?
1: Hay dos palabras. Fernando Burlando.
2: Sí.
1: Punto. Él gana, la empata, la vuelve a ganar. Es así. Es un gran abogado. Y tiene un gran equipo, además de todo. Obvio.
2: Claro, porque para rescindir este contrato se le debería haber comunicado 30 días antes.
0: Pero si el moco se lo... ¿Qué le van a decir?
1: Claro.
0: Che, te vas a mandar un moco dentro de 30 días. Cuando tires esa fake news al aire en 30 días, porque me dijo Jimena La Torre, ¿qué le vas a decir? Como me dijo una mentalista que dentro de 30 días vas a mandar tu moco, te voy a echar ahora.
1: Hay
0: y
1: que verlo,
0: saberlo para dentro
1: hay que
0: de 30
1: ver los vericuetos legales que encuentre cada abogado.
2: Total,
1: tendrá el suyo, Nico Quiato y toda la empresa, a ver qué pasa. Si vos dijiste, porque cuando si salió y dijo yo me di por despedida o yo me bajé de mi puesto,
0: o sea, lo que
1: tendría
0: que haber hecho, que quizás, es lo que entiendo es, se manda el moco al aire, entonces en lugar de que sea una reacción así como la que fue, decir, bueno, el programa seguirá por 30 días y está levantado y estás desvinculado de la empresa. ¿Eso así tendría que haber sido?
1: No sé.
0: La reacción.
1: Tal vez una suspensión.
0: Para entrar dentro de la ley, digamos,
2: se
0: decir, de alguna manera.
2: Burlando es porque ve un vericueto.
0: Sí, obvio. Es porque ahí se le puede sacar un mango.
2: Factible.
1: Burlando.
2: Para
1: chico,
2: que le vaya bien en
1: juega
2: este
1: la caso. Mancha con los aviones. Olvídate. Es realmente un abogado plantado con muchísimo cartel que, y prestigio que tiene, y ha ganado casos increíbles. Bien, del otro lado no dijeron nada.
2: No, dijo que todavía no, nada.
0: Sí, y él, en Estados
2: nada.
0: Unidos.
2: Ah, él sí habló del tema después de que pasó esto.
1: Nico,
2: bueno, dijo que contó, o sea, muy breve, porque él quería seguir con la programación habitual. Dijo que no se le bajó ninguna marca, como habían dicho que se le había bajado 12 marcas. 12 marcas habían bajado del uso. Él dijo que fue una fake news, que no tenía nada que ver, que no se le bajó ninguna marca y que iban a seguir en el Mundial. Esta semana, la que iba a ir al Mundial iba a ser iba Flor Peña.
1: Claro,
2: fue nada,
1: y no va, ok.
2: Vamos a ver cómo juega también Marley. Marley, bueno, trascendió que él se iba a presentar en su lugar de trabajo cuando termina el Mundial.
0: Pero entonces, ¿qué sigue Marley solo? Para mí no va a pasar nada, y en 30 días...
1: Vuelven. ¿Vuelven los dos?
0: Sí, los tres pibes, pobre, que lo rajaron a la mierda, eso lo rajaron.
1: Sí, a uno lo retomaron.
2: A uno lo retomaron.
1: Sí, porque demostró...
0: sigue todo, cuando vuelva Marley, vuelva el Flor, si ya le pidió disculpas a la mamá, ¿qué querés? Ya está.
2: Si ya esto toma una vía legal, me parece que Flor no vuelve.
1: No, si no, si le pagan, no, obvio. Una indemnización, no.
2: Claro, pero bueno, no creo que vuelva a su lugar, no creo que vuelva el programa con Flor Peña, ¿entendés? Se rompió un vínculo ahí. No,
1: nunca se sabe. El chico que habían despedido lo volvieron a retomar porque él demostró que él sí había chequeado y no le habían contestado, y él no le dijo, Florencia, decilo. Lo demostró, entonces lo retomaron. Dijo, tenés razón. Punto. Después hay otro productor implicado y después la chica la echaron directamente.
2: Sí, la chica de Chaco.
0: Que la que estaba con la cómpula.
2: Sí, estaba con... sí, dijo, estamos fuera. Chequeando. Dijo, bueno, fue viral.
0: Okay. Ay, chicos, qué bueno. Loco, ¿no? Todo eso en un terreno donde supuestamente se habla de todo, como es un streaming. Y sí, viste que de todo no se habla a veces.
1: Hay que cuidar.
0: No, bueno, hay cosas que hay
1: nos
0: que
1: puede
0: hacer.
1: Puede pasar igual. Para,
0: a cualquiera le puede pasar, igual, yo entiendo eso. Ole.
1: De acá digo, de acá lo que más patético de todo, todo es la prensa hostigando a Florencia.
2: Sí, pendeja
1: de. Perdón.
2: Me pareció un montón.
1: Acto seguido, la prensa hostigando a Nico Quiato porque, o sea, la prensa. Se
2: todo,
1: pone de cualquier lado, loco. ¿Qué, pero, qué manga de
2: porque
1: nada?
2: Porque la perdonó, por eso fue.
0: El medio castiga, no.
1: Pero acá te castiga, cuando, pero después pero, no. Y, después pero lo castiga el quieto.
0: Estás en el suelo y te van a pegar. No,
2: es más, por suerte ganamos el partido hoy. Sí. Por suerte ganamos el partido hoy.
1: Ah, si no iba.
2: Y porque si no, porque Flor Peña tiene la culpa.
0: No, igual hay otros quilombo con Siri y otros quilombo ahora. No. Es importante.
1: Bueno,
0: pero digo, pero
1: vampirismo, es... vampirismo, profe, ¿cómo se llama? Periodista.
0: Igual fue todo como una ensalada sí. rusa, todo mezclado, ¿viste? Fue raro. Bueno, ya vamos a ver cómo sigue, porque la verdad, lo que voy a decir, lo de Marley todavía está ahí.
2: Claro, Marley, porque él estaba en Miami.
0: No tuvo nada que ver, estaba allá afuera.
1: Yo puedo hacer una pregunta. ¿Marley está en el Mundial para Luzu también? ¿O
0: para
1: no?
0: Telefe.
2: Sí, estaba para Telefe y también para salía también? Para Luzu.
1: ¿Y sale ahora al aire para Luzu también
0: no,
1: desde
0: no el Mundial? No, programa.
2: No, porque salía durante
1: para
2: el programa.
1: Para ningún programa no. Sale, ok.
2: Porque está quieto.
0: Para mí van a esperar que bajen un poco las aguas y después...
2: Ojalá.
1: Que le pongan un programa a Mirko, por favor.
0: Que va a ser más cuidadoso.
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